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0: Cultura, 10 horas, 23 minutos.

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1: Meia-noite.
2: E 26 minutos.

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1: Cultura, 2 horas e 26 minutos.

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Rádio Cultura, 3 horas, 28 minutos.